0: las 6 de la tarde con 27 minutos.
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1: Son las 7 de la noche con 8 minutos.
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1: Son las 7 de la noche con 21 minutos.
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1: 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La más hermosa canción aún no la hemos cantado, ni hemos bebido el mejor de los vinos. 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
2: Son las 7 de la noche con 39 minutos.
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2: Son las 7:49 PM.
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1: Son las 7 de la noche con 58 minutos.
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2: Son las 8 de la noche con 10 minutos.
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1: Son las 8 de la noche con 26 minutos.
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2: Son las 8:32 p.m.
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2: Son las 8 de la noche con 40 minutos.
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1: Son las 8 de la noche con 46 minutos.
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2: Son las 8 de la noche con 54 minutos.
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2: Son las 9:08 con 8 minutos.
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1: Son las 9:15 p.m.
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1: Son las 9 de la noche con 23 minutos.
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1: Son las 9:30 a.m.
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1: Son las 9:37 p.m.
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2: Son las 9:45 a.m.
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2: Son las 9:54 p.m.
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3: Hey, ¿qué onda? Soy Yulet Valdés y hoy vamos a hablar de algo que a todos nos ha dolido alguna vez: las rupturas amorosas. Terminar una relación nunca es fácil. A veces llega de golpe y otras veces lo ves venir, pero aún así duele. Porque no solo pierdes a una persona, también pierdes momentos, planes e ilusiones que ya habías imaginado. Y aunque en el momento sientas que todo se derrumba, la verdad es que una ruptura también puede ser un nuevo comienzo. Es una oportunidad para reencontrarte contigo, para sanar y volver a hacer cosas que te gustan. Un consejo importante: no te obligues a estar bien de inmediato. Date tiempo para salir, para llorar y para procesar lo que pasó. Sanar no tiene un tiempo exacto. Otro consejo es evitar buscar a esa persona constantemente o revisar sus redes sociales, porque aunque parezca algo pequeño, puede hacerlo más difícil. También, rodéate de personas que te quieran. Habla de lo que sientes, sal, escucha música, escribe o encuentra una actividad que te ayude a distraerte y conectar contigo. Recuerda que cada proceso es diferente. No te compares con nadie. Porque todos sanamos a nuestro propio ritmo. Y lo más importante, recuerda que soltar también es una forma de amor, pero de amor propio. A veces dejar ir es lo mejor para tu paz y tu crecimiento. Así que si estás pasando por una ruptura amorosa, recuerda esto: vas a estar bien, aunque hoy no lo parezca. Yo soy Juliet Valdés y escuchaste esta cápsula en Expresiones 100.5 FM.
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2: Son las 10 de la noche con 2 minutos.
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1: Son las 10 de la noche con 21 minutos.
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2: Son las 10 de la noche con 28 minutos.
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1: Son las 10 de la noche con 39 minutos.
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0: Son las 11 de la noche con 6 minutos.
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1: Son las 11 de la noche con 9 minutos.
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1: Son las 11 de la noche con 14 minutos.
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0: Son las 11 de la noche con 27 minutos.
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1: Son las 12 de la noche con 41 minutos.

0: Es la 1:19 a.m.
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0: Hey, ¿qué onda? Soy Juliet Valdés y hoy te traigo algo súper interesante que todos deberíamos de saber. ¿Sabías que el cerebro de un niño puede volverse adicto? Y lo más fuerte es que cada vez que usa el celular, pide más. Y no, no es exageración. Cada video, cada juego, cada like, activa algo en su cerebro llamado dopamina, que básicamente le dice, esto me gusta, dame más. El problema es que todo esto es muy rápido, muy, muy rápido. Cambio de imagen, sonidos, colores, todo el tiempo. Entonces, el cerebro se acostumbra a este ritmo. ¿Y qué pasa después? Que cosas normales como hacer la tarea, leer o incluso jugar sin pantalla empiezan a sentirse súper aburridas. Pero aquí viene algo interesante. No se trata de quitarle el celular a la fuerza, porque mientras más lo prohíbes, más lo quieren. Se trata de competir, de darle al cerebro algo igual de estimulante, pero más sano. Y que aquí te van 5 recomendaciones. El primero, crea retos en casa, como el piso lava o circuitos con almohadas y sillas. El segundo, y si es que no tienes mucho tiempo para tu hijo, usa juegos guiados desde YouTube. Por ejemplo, hay dinámicas donde colocas 4 hojas de colores en el piso y el niño las usa como tapete, mientras el video va indicando hacia qué hoja debe saltar. Tercero, cambia el tiempo de pantalla por actividades creativas, como dibujar, armar o inventar historias. Cuarto, establece horarios específicos para el celular. Quinto, rota todas las actividades para que no siempre haga lo mismo y su cerebro siga encontrando novedad sin necesidad de una pantalla. Recuerda que todo esto no solo sirve para entretenerlos, también ayuda a su desarrollo cerebral, mejora su atención y evita que su cerebro se acostumbre a necesitar estímulos constantes y rápidos del celular. Soy Juliet Valdés y escuchaste esta cápsula en 100.5 FM.
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0: Hey, ¿qué onda? Yo soy Juliet Valdés. ¿Y sabías que los pulpos tienen 3 corazones? Así es, aunque suene muy increíble. Los pulpos tienen un sistema circulatorio muy diferente al nuestro. 2 de sus corazones se encargan de bombear sangre hacia las branquias para obtener oxígeno, mientras que el tercero bombea sangre al resto de su cuerpo. Pero eso no es todo. Su sangre no es roja como la nuestra. ¡Es azul! Eso se debe a que utilizan una proteína llamada hemocianina, rica en cobre para transportar oxígeno. Y hay un dato aún más curioso. Cuando nadan, el corazón que bombea sangre al resto del cuerpo se detiene temporalmente. Por eso prefieren caminar o arrastrarse en lugar de nadar largas distancias. Además, los pulpos son considerados uno de los animales más inteligentes del océano. Pueden abrir frascos, resolver problemas e incluso camuflajearse para esconderse de sus depredadores. Sin duda, son unas criaturas fascinantes y llenas de sorpresas. Yo soy Juliet Valdés y escuchaste esta cápsula en Expresiones 100.5 FM.
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0: Hey, ¿qué onda? Soy Juliet Valdés. Y si estás pensando en visitar la Ciudad de México y no sabes a dónde ir, aquí te tengo algunas recomendaciones. Primero, si te gusta el arte y los lugares lindos, tienes que visitar Lago Algo, ubicado en Bosque de Chapultepec, pista El Sope sin número, segunda sección. La entrada es gratis y además siempre tiene exposiciones súper cool. Literal, es de esos lugares donde sales con fotos increíbles. Otro lugar que tienes que conocer es el Museo Soumaya, en Boulevard Miguel de Cervantes, 303, Granada. La entrada es gratis y puedes ver obras de arte impresionantes. Además, el edificio por fuera está increíble y se ha vuelto uno de los spots más icónicos para fotos. Si quieres algo más cultural, puedes visitar el Museo Nacional de Antropología, en Paseo de la Reforma, sin número, Chapultepec. Es uno de los museos más importantes de México y los domingos la entrada es gratis para los mexicanos. Ahora, si quieres algo más divertido, tienes que ir a Aztlán, Parque Urbano, en Avenida Los Compositores sin número, Bosque de Chapultepec. La entrada al parque es gratis, aunque algunos juegos sí se pagan aparte, pero vale muchísimo la pena. ¿Te gusta la naturaleza? No te puedes perder el Bosque de Chapultepec, porque ahí puedes caminar, rentar una lancha o simplemente disfrutar el día. Si te gusta descubrir lugares bonitos, visita la Biblioteca Vasconcelos. La entrada es gratis y parece sacada de una película. Así que ya sabes a dónde ir. Yo soy Juliet Valdés y escuchaste esta cápsula en Expresiones 100.5 FM.
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2: Son las 5 de la mañana con 9 minutos.
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2: Son las 5 de la mañana con 18 minutos.
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1: Son las 5 de la mañana con 27 minutos. 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
2: Son las 5 de la mañana con 36 minutos.
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1: Son las 5 de la mañana con 44 minutos.
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2: Son las 5 de la mañana con 52 minutos.
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vamos a transformar esos pensamientos negativos que a veces nos atrapan. Busca una postura cómoda. Cierra tus ojos y toma conciencia de tu diálogo interno. Inhala profundamente, reconociendo cualquier pensamiento limitante que tengas, como "nunca lograré hacer esto bien". Exhala, visualizando cómo ese pensamiento se disipa, sin juicio, solo observando. Imagina que eres un escultor de tu mente. Vas a reescribir esas creencias limitantes en términos positivos. Donde había una duda, ahora hay una afirmación de poder. Ahora, repite mentalmente estas afirmaciones, sustituyendo el diálogo interno crítico por uno positivo y alentador. Soy capaz de aprender y mejorar aunque me equivoque. Soy exitoso a mi manera. Tengo la capacidad de obtener mi propio éxito. Mis desafíos me ayudan a crecer. Doy lo mejor de mí y eso es suficiente. Mis calificaciones no determinan mi autoestima. Siente cómo estas palabras fortalecen nuevas vías neuronales en tu cerebro, haciendo los pensamientos positivos más automáticos. Lleva esta nueva mentalidad optimista contigo todo el día. Cuando aparezca un pensamiento negativo, recuérdale con amabilidad su reemplazo positivo. Cuando estés listo, abre tus ojos con una imagen positiva de ti mismo y tus capacidades. Que tu día esté lleno de pensamientos empoderadores. Gracias.

Bienvenido, bienvenida. Si buscas mejorar tu concentración y tener una mente más clara para las tareas del día, esta meditación es para ti. Toma una posición cómoda. Puedes sentarte en una silla, en el suelo o acostarte. Cierra tus ojos suavemente. Dirige tu atención a tu respiración. Siente cómo el aire entra y sale de tu cuerpo, sin forzar, solo observando. A medida que respiras, sientes tu cuerpo llenándose de energía y a la vez experimentas calma y sosiego. Si tu mente divaga, devuelve tu atención a tu respiración. Imagina que tu mente es un cielo azul claro, amplio y sin nubes. Con cada exhalación, visualiza cómo cualquier pensamiento disperso o nublado se desvanece, dejando espacio para la claridad y el enfoque. Inhala claridad, exhala confusión. Ahora, repite mentalmente estas afirmaciones, permitiendo que fortalezcan tu capacidad de concentración. Mi mente está clara y mi enfoque es inquebrantable. Puedo concentrarme en la tarea que tengo entre manos, aumentando mi productividad. Mejoro mi capacidad de decisión, actuando con una cabeza más despejada. Estoy en control. Estoy bien preparada para cualquier situación. Siente cómo estas palabras fortalecen las áreas de tu cerebro que controlan la toma de decisiones y la concentración. Lleva esta sensación de enfoque y lucidez a todas tus actividades. Sabes que tienes la capacidad de mantener tu atención y tomar decisiones sabias. Cuando te sientas listo, abre tus ojos, con la mente tan clara como ese cielo azul. Que tu día esté lleno de propósito y eficiencia. Gracias.

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1: Son las 7 de la mañana con 11 minutos.
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1: Son las 7 de la mañana con 21 minutos.
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1: Son las 7 de la mañana con 30 minutos.
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1: Son las 7 de la mañana con 39 minutos.
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1: Son las 7 de la mañana con 47 minutos.
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1: Son las 7 de la mañana con 57 minutos.
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¿Qué onda? Soy Juliet Valdés y dime algo, ¿alguna vez te has preguntado por qué hay cambios tan bruscos de clima? Un día hace calor intenso y al día siguiente está nublado, llueve o hasta baja muchísimo la temperatura. No es tu imaginación. Esto está pasando y cada vez más seguido. La principal razón es el cambio climático. El planeta se está calentando por el exceso de los gases contaminantes que generamos los humanos, como el uso constante de autos, la actividad de fábricas y la quema de basura o combustibles. Esto provoca que la atmósfera se altere y, como consecuencia, el clima se vuelve más extremo e impredecible. Por eso vemos lluvias más intensas, sequías más prolongadas y cambios de temperatura muy repentinos. Y aunque es un problema muy grande, eso no significa que no podamos hacer algo al respecto. Así que aquí te van 10 cosas que puedes hacer. 1. Reduce el uso del plástico. 2. Utiliza botellas o recipientes reutilizables. 3. Evita el uso innecesario de bolsas. 4. Ahorra agua cerrando la llave cuando no la uses. 5. Toma duchas más cortas. 6. Apaga las luces y aparatos que no estés utilizando. 7. Desconecta cargadores cuando no los uses. 8. Separa tu basura y recicla. 9. Consume solo lo necesario y evita el desperdicio. Y 10. Infórmate y comparte esta información con otras personas. El cambio climático no es un problema del futuro, es algo que ya estamos viviendo hoy. Recuerda, si quieres un cambio, que empiece desde ti. 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

Muy buenos días, buenísimos días. Tenga todo el auditorio de Expresiones FM 100.5. Después de creer que ya estaba yo al aire, caramba, me dicen, ¿qué creen? No prendiste el micrófono. Ay, qué bárbaro, de verdad. Bueno, no es que yo haya prendido el micrófono, simplemente es que controles técnicos, desafortunadamente, todavía viene medio desvelado, viene todavía con la festividad del fin de semana con el cachorrito, el sábado y domingo, dos días, bien entretenidotes con el cachorrito, y además, pues bueno, todavía seguimos de manteles largos porque todavía sigue el mundial. Así es que, bienvenidos sean todos a Radiación Matutina. Mi nombre es César Quirós, para servirles a ustedes, amigo, servidor, compañero, compadre, colega, ¿qué más? Pues, brother, hermano, carnal, bueno, en inglés brother, ¿no? En español, hermano. Como, ahora sí que aquí, en Expresiones FM 100.5, estamos para servirle y estamos para escucharles, leerles, para que se desahoguen, para que nos cuenten sus penas, para que nos compartan también sus momentos felices, agradables, y también igual, complacerles con canciones bonitas, canciones alegres, canciones divertidas, canciones que nos hagan sentir algo diferente. Así es que, ya saben, comiencen a mandarnos sus WhatsApp 5583-694741, 5583-694741, y vamos a arrancar nuestro programa ahora sí ya, hoy lunes, la tercera semana del mes de junio, hoy lunes 15, es quincena, ay caramba, habrá un caos total porque es quincena, ¿qué se creen? No, y arrancando la semana, y todavía no hay todavía no juega la selección mexicana hasta el próximo jueves. Yo pensé que tenían 4 días de descanso, pensé que hoy iban a jugar y no, resulta que no, que hasta el jueves, caramba. Bueno, pues así están las cosas del mundial y ya saben, así como el señor Jesús, don Jesús, le mandamos un abrazote, que nos dice en la imagen que nos mandó, que Dios te dé un lunes de éxito, un martes de triunfo, un miércoles de victoria, un jueves de esperanza, un viernes de paz, un sábado de amor y un domingo de bendiciones. Y hoy, igual, también, que sea un domingo de bendiciones. Saludos, señor Jesús, le mandamos un abrazote fuerte. También para Álvaro Fernando, que se reporta con nosotros y nos solicita el tema de A Mi Manera con Vicente Fernández. Con gusto, mi querido Álvaro Fernando, en un momento más te complacemos con la canción que nos pides. Saludos a otro chuchito, a Jesús Arellano, que se reporta con nosotros y nos está solicitando algo de Carlos Campos, Elodia. Pues bueno, como ya tenemos petición de canción, vámonos de una vez con música. Son las 8:06 de la mañana, desafortunadamente, pues sí, errores técnicos nos hacen entrar un poquito tarde, pero vamos a disfrutar de nuestra programación y sobre todo de un buen arranque de semana. Así es que vámonos con esto que se llama Life is Life y bienvenidos sean todos a Radiación Matutina aquí en Expresiones FM 100.5.

0: Estamos de regreso con ustedes. Son las 8:17 de la mañana. 8:17, acabamos de escuchar al señorón. Hoy, una gran estrella en el cielo, don Vicente Fernández, con la canción A Mi Manera. Antes también escuchamos a Carlos Campos con el tema El Odia. Y escuchamos Life is Life, Life is Life, con Opus. Qué buena apertura, qué buen inicio de semana. Esperemos que así, como estamos iniciando la semana para todos ustedes, de verdad que vengan muchas bendiciones como lo desea el Señor Jesús. Le agradecemos demasiado por esa bonita imagen que nos compartió don Jesús. Cuídese mucho y pues mire, para el público esas bendiciones son bastante buenas. Y nos dice de este lado también otro chuchito, Jesús Arellano. Señor, gracias por regalarme un nuevo amanecer. Te pido que guíes mis pasos, llenes mi corazón de paz y me dé sabiduría para enfrentar este día. Así es, la sabiduría es muy importante. Que la luz, o que tu luz me acompañe, tu amor me fortalezca y tu bendición alcance mi familia y seres queridos. Así es que, caray, ¿qué les digo? Que hayan muchas bendiciones de verdad, sí, para todos ustedes, para todos en general y sobre todo, pues también igual aquí para todo el equipo de producción que a veces anda medio lucas, medio neuras, pero esperemos que todo sea de manera cambiante y sobre todo de manera positiva para el crecimiento de cada ser humano. Y bueno, aunque ya como les comentábamos hace ratito, pues estamos en plena época o mes y medio de mundial, pues también se han presentado algunas situaciones complicadillas que, caray, ojalá esto, en serio, también ayude demasiado para concientizar a la gente, a los chavitos, a los chavos que, caramba, se andan portando bien mal en algunos puntos de la Ciudad de México o de nuestro, de algunos otros puntos del estado, de los estados de la República, porque pues bueno, andan arremedando a nuestros queridos amigos y hermanitos coreanos, coreanitas, pues andan agrediendo a la gente que anda buscando a sus familiares. Por Dios, sean respetuosos. No sé si no conozcan el significado de la palabra respeto, pero ojalá pues todos los que andan ahí festejando el mundial, de verdad, en serio, les llegue un poquito de luz en el cerebro, en el cocolizo, y en serio ayuden a respetar a la gente que pues sí, a lo mejor como lo mencioné yo antes de que iniciara el mundial, no toda la gente les gusta el fútbol, y no toda la gente está metida en el mundial, y están en su derecho, así como ellos respetan el ambiente mundialista y siguen pues en busca de sus familiares, pues igual yo creo que nosotros tenemos que ser respetuosos con la gente que anda buscando a sus familiares y que pues tienen años en búsqueda de ellos y siguen sin poder encontrarlos, a lo mejor por la falta de ayuda de la policía, del gobierno federal, de quien sea, pero nosotros debemos de ser más grandes y debemos de ser más inteligentes y sobre todo respetuosos. Saludos para la señora Elsie que nos está escuchando. Nos dice, por favor, ¿me puede complacer con la canción El Agua Azul para mis papis? Saludos y bendiciones. El tema es de Frankie Liszt, es instrumental. Ok, en un momentito más buscamos esta canción. Y saludos a la familia o a sus papis de la señora Elsie. Tenemos más mensajitos de WhatsApp. Nos dicen mucho buenos días, César, ¿me puedes poner una canción que lleva por título Dile con ICC? Muchas gracias y que tengas un excelente día. Pues igual de este lado, a ver, salud, señor Basilio, por favor déjeme su remitente, no sea malito, porque a veces es un poquito complicado encontrar los nombres de ustedes que nos escriben día con día, pero pues aquí tratamos de hacer la lucha para poder encontrar sus nombres. Así es que vamos a continuar con más música. Nos vamos con este tema que se llama Por Ella, con Los Ángeles Azules y Belinda, y sigan disfrutando de Radio Ciudad Matutina, aquí en Expresiones FM 100.5, somos lo que te gusta. 8:21.
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1: Qué rápido se va el tiempo. Ya son las 8:31 de la mañana. 8:31 de la mañana y estamos arrancando con todo. Pero bueno, y caramba, nos están reportando en este momento un accidente en la autopista México-Puebla, donde pues desafortunadamente un autobús chocó precisamente en la autopista México-Puebla, precisamente en el kilómetro 46. Lamentablemente hay una persona fallecida y sí, ahorita en este momento es un caos. Ya pasando lo que es Río Frío, prácticamente antes de llegar a lo que se le conocería como la hacienda abandonada, y pues hay que tomar precauciones para las personas que están esperando familiares que vengan del estado de Puebla o que van en dirección hacia... De hecho, el incidente nos reportan es que hay dos accidentes. Nos dicen que hay uno precisamente en dirección hacia Ixtapaluca y otro en dirección hacia Puebla. Así es que más bien son dos también allá en dirección hacia Puebla. Así es que hay que tomar precauciones, por favor. Está cerrada en este momento la vialidad en la autopista México-Puebla. Y pues bueno, si están esperando familiares, por favor, repórtense con ellos para que todo vaya tranquilo. Y pues sepan sobre sus familiares, por favor. Esto pues es que un camión Thornton cargado con cemento choca contra tráiler en la México-Puebla también. Y esto pues está generando bastante lentitud, ya que nada más hay un carril abierto para la circulación, pero aparte está este choque de un camión de turistas, que les menciono de nueva cuenta, pues está igual involucrado en un accidente. Así es que aprovechando de una vez, ¿cómo está el tránsito en la autopista México-Puebla? Pues bueno, llegando a lo que es la Virgen, ya sabemos en ese punto cómo se redujo los carriles, hay bastante tráfico en dirección hacia la calzada Ignacio Zaragoza. Posiblemente la calzada Ignacio Zaragoza presenta bastante carga vehicular. Ya llegando a lo que es Guelatao, tome precauciones, por favor. Va a vuelta de rueda hasta llegar a Río Churubusco y sobre todo también para llegar a Viaducto. La carretera federal México-Puebla, por ahí de veras tenemos un video que vamos a subir. Yo creo que el día de hoy vamos a subirlo. Caramba, está horrible la vialidad allá en Ixtapaluca. Sí, hacemos un atento llamado al presidente municipal Felipe Arvizu para que gestione. Yo digo que él puede gestionarlo, es morenista, en este caso el gobierno del Estado de México es morenista, y los de la Junta de Caminos también forman parte de su mismo partido, que es morenista. Así es que ahí le hacemos un no atento, urgente llamado, porque de verdad está horrible la carretera federal México-Puebla, con unos cráterzotes marca lunares, y de verdad que sí está feo poder circular ahorita en la carretera federal México-Puebla, sobre todo a la altura de lo que se le conoce como el fraccionamiento José de la Mora. Ahí le hacemos un urgente llamado al presidente municipal Felipe Arvizu para que gestione directamente con los de la Junta de Caminos para que reparen este punto, porque igual la carretera 115, caramba, en serio que parece queso gruyer. Yo digo, ¿qué harán con todos nuestros impuestos estos cuates que son servidores públicos y se dicen que trabajan? En serio, yo me pregunto qué harán con esos impuestos. Pero bueno, seguimos con más música nosotros mejor. Y vámonos, antes de ello, que no se les olvide, hoy lunes no circulan los automóviles con engomado color amarillo, terminación de placa 5 y 6, holograma 1 y 2. Automóviles con engomado color amarillo, terminación de placa 5 y 6, holograma 1 y 2, no circulan el día de hoy. Ahora sí, vámonos a un corte comercial y regresamos de volada con más música para todos ustedes. Viene Dile, viene el tema que nos pidió Elsie con este tema instrumental para sus papis. Así es que continuamos con más música. 8:35, vámonos y regresamos de volada.

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Ya son las 7, las 8, ¿cuál es 7? 8:41 de la mañana, 8:41, por Dios, señores, no me muevan los, no me muevan el reloj, por favor. Están viendo que estoy mal de la vista, caramba, y luego de repente me mueven el reloj y así como que, ouch, me equivoco. Pero bueno, seguimos con buena música aquí en Expresiones FM 100.5, buen ánimo, muchos están todavía de pachanga, apenas están recuperando, están desvelados, están como dijera, cuando vas a comer carnitas, están crudas todavía las carnitas. ¿Por qué razón? Pues bueno, en muchos barrios de aquí de Chalquito, como le dicen, Chalquito el Bello, así también en Ixapaluca, Valle de Chalco, Cocotitlán, Tenango del Aire, Temamatla, Tlalmanalco, Amecameca, Cocotitlán, bueno, en fin, en varios puntos de nuestro hermoso país donde hay festividades santorales, pues andan de fiesta, que se fueron al baile del chine, al brinquito, perdón, del chinelo, que se fueron a lo mejor al salto a cantar, que se fueron a la convivencia, quién sabe a qué tantas cosas se fueron, pero pues sí, hay mucha gente que todavía apenas se anda recuperando y pues esperemos que así como se están recuperando, inicien bien la semana. Hay que recargarnos de energía, un cafecito bien cargadito, calientito, una rica birria, una pancita, caramba, para los que tuvieron el día de ayer la oportunidad de comer menudo o pancita, como se le conoce, pues esperemos que lo hayan disfrutado genial, y para los que no, pues todavía se puede hoy, ¿no? Así es que hay que ver, hay que buscar en dónde podemos disfrutar de estos ricos y deliciosos platillos, porque también ha salido en redes sociales, caramba, que cómo están involucrando a nuestros queridos hermanos asiáticos, a los europeos, cómo los están involucrando a todas las travesuras y pues ondas locas de nosotros los mexicanos, y no, los están poniendo, pero si bien bien al tope de ebrios, si no, sí, los tienen, pero sí, que créanme que es como si se fuera uno a Oaxaca. Ahí en Oaxaca te dicen, tómate una conmigo, no ahora conmigo, ahora conmigo, y así, entre copa y copita y copita y copita, o caballito y caballito, entre cada una persona que te invita, nada, terminas como araña fumigada. Pues así están terminando nuestros queridos amigos europeos, asiáticos, los coreanitos, en Guadalajara, Monterrey, aquí en la Ciudad de México, caramba, es una fiesta total. Pero bueno, esperemos que todo vaya mejor, y sobre todo, como les mencionábamos, pues que haya respeto, sobre todo para otras personas más que están en alguna situación de lucha. Así es que vámonos con más música, vámonos con ICC y esto que se llama Dile que viva la cumbia, y vamos a bailar.

0: son las 8:55 de la mañana. Qué buen tema acabamos de escuchar, El Moreno con la Sonora Dinamita y Mariana Sewane, la enamorada del Cachorraiz. Ahí está el dato también, ¿eh? Si en algún momento tenemos algún concurso y la premiación va a ser el Cachorraiz, ya saben quién es una de sus fans, es Mariana Sewane. Y antes también escuchamos a Laura León, una señorona, sí, madurita, pero todavía muy guapa la señora Laura León, con el tema Suavecito, Suavecito. Y antes ICC o ICC, con el tema Dile, bastante bueno esta cumbia sonidera que nos pidió el señor Basilio, que nos escucha allá en Villas. Le mandamos un fuerte abrazo a toda la gente que nos escucha en Villas, en Volcanes, en la Colonia Naranjo, en San Sebastián, en La Conchita, en El Casco, en La Bomba, San Isidro, Culturas, Jico, en donde más, bueno, es que caramba, nos escuchan en muchas partes de nuestro Estado de México, Ciudad de México y todo el país, que pues no terminaríamos de poder mandar saludos a la Darío Martínez, primera, segunda sección, al doctor Wenceslao, a Wenceslao de la Mariscaría La Ventosa, que luego anda diciéndonos que no lo queremos, que porque no le mandamos saludos. Todos los días le mandamos saludos a nuestros queridos amigos que se dedican a los metales especiales, no recuerdo cómo se llama el nombre de su empresa, pero les mandamos saludos a ellos, a la Ruperta y a toda la bandita de por allá de Valle de Chalco, al buen David, que también día con día nos ofrecen ricos guasontles, chiles rellenos. ¡Ay, caramba! Ya me dio hambre. Mándame unos guasontles, mi querido David, por favor, porque ya hace hambre. 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Así es que hay para todo. Y bueno, nosotros aquí desde la alegría del centro de Chalco seguimos compartiendo muy buena música. Así es que hace rato les comentábamos, conduzcan con mucho cuidado porque está cerrada la autopista México-Puebla. Hay dos accidentes, una de un camión que se volcó con cemento y otra donde un camión de pasajeros precisamente, pues igual, tuvo un incidente bastante fuerte. Están tomando unos la salida de lo que es Río Frío, pero también a la altura de Manuel Ávila Camacho. Les recordamos que es una zona poblada, así es que conduzcan con mucha precaución. Las curvas allá arriba en Río Frío o en Manuel Ávila Camacho son muy peligrosas, conduzcan con precaución, por favor. Amigos traileros, no sean gachos, échenos la mano, por favor, a pitar o pues sí, bajar la velocidad, porque hay camioneros que sí, sí son gandallas y la verdad avientan el trastote de hacia vehículos pequeños. No sean gandallas, por favor, ¿sale? Y pues ojalá que todos lleguen con bien hacia sus destinos. Nos vamos a un corte rápido. Regresamos con más música para todos ustedes. Ya lo saben, están escuchando Radiación Matutina aquí en Expresiones FM 100.5. Mándenos sus WhatsApp. A ver, toma tu celular. Mándanos un WhatsApp, 5583694741, 5583694741, y dinos qué quieres escuchar. Saludos a Itza también, porque sabemos que ya no le dejan mandar mensajes de WhatsApp, pero sabemos que nos está escuchando. Así también a Gaby, a Mari, a Don Goyo, que sabemos que a veces hay lugares empleos que lamentablemente no los dejan mandar mensajes o no los dejan tener el celular. Así es que nosotros aquí estamos acordándonos de ustedes, no se preocupen, y en un momento más les ponemos muy buena, buenísima música. Así es que vámonos al corte, regresamos, 9:00.
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Ya estamos de regreso con ustedes. Son las 9:06 de la mañana. Acabamos de escuchar a Coldplay, Viva la Vida. Y que viva la vida. Así es. Saludos a todos nuestros queridos amigos que nos están escuchando en los desayunadores. No puedo mencionar la marca, pero es a toda la gente que nos vende también desayunos nutritivos, ricos y deliciosos. Les mandamos un fuerte abrazote. Saluditos. También, además, a nuestros queridos amigos de Los Frescos Chalco, les mandamos un abrazote fuerte. A la cafetería Yolot, ¿a dónde más? Al Sazón de Michoacán, a la Marisquería La Ventosa. Y pues aquí estamos nosotros con ustedes. Así es que ya saben, comiencen a mandarnos sus WhatsApp 5583694741. Le mandamos saludos, por cierto, al señor Luis, que nos está escuchando en la central de Abastos, allá de Valle de Chalco. Le mandamos un fuerte abrazote, y a toda la gente que chambeadora que anda por allá también. Así es que sigan reportándose, mándenos sus WhatsApp 5583694741, 5583694741. Todavía hay clases, para los que ya quieren sacar a sus niñitos de la escuela. Vámonos con esto que se llama Los Castigados, con el Grupo Bronco. Volvemos.

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1: Nueve dieciséis de la mañana, continuamos con más música y saludos al buen Anselmo que nos está escuchando en su unidad de trabajo de la CFE, saludos también para el buen Nachito, para el buen Ignacio que nos escucha igual en una de sus unidades de la CFE, a toda la gente de la CFE ya en general, les mandamos un mega abrazote fuerte, fuerte que nos permiten acompañarles día con día. Y como lo mencionábamos hace ratito, es quincena, señores y señoras, nos dicen aquí y a través de mensajes por WhatsApp, que a pesar de ser lunes, se siente todavía que huele a domingo. Y sí, hay mucha gente que todavía anda celebrando el domingo el día de hoy, los que se agarran la carrera larga y de viernes, sábado y domingo, o sábado, domingo y lunes, los que hacen sal lunes, pues me imagino que han de estar todavía medio asoleados, si no es que por ahí, en algún rinconcito tomando el fresco, o no sabemos, pero bueno, mientras estén seguros en casa o sepa su familia que estén bien, es lo más importante, así es que por favor repórtense para todos los que andan por ahí pasteando, se le conoce desde que yo estaba en la escuela, cuando salían a ingerir bebidas alcohólicas y terminaban como arañas panteoneras bien fumigadotas, no llegaban a sus casas, pero quedaban en algún parquecito por ahí durmiendo, así es que esperemos que todos estén bien. Y bueno, comentarles que pues ya también se acerca el Día del Padre, así es que guarden por favor la quincena, porque así como piden que se les celebre a las mamis o al Día del Niño, recuerden también una festividad muy importante que es la del Día del Padre, y es este próximo domingo 21, así es que haciendo remembranza a ello, nos vamos con esta canción que se llama Cuando Yo Quería Ser Grande, con Alejandro Fernández. Son las 9:18 y continuamos con más música aquí en Expresiones FM 100.5. Saludos a todos los papis que se ponen las pilas día con día, que aman, entregan sin tregua todo y se rompen el lomo para dar lo mejor a sus familias. Vámonos con música.

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1: Son las 9:29 de la mañana. Despierte. Hasta que dicen, ay, hasta me espantó, ¿no? De mi grito tan efusivo. Les mandamos un abrazote. Feliz lunes, en serio. Que tengan un gran inicio de semana a todos nuestros queridos amigos comerciantes, a todos nuestros queridos amigos emprendedores del negocio, profesionistas, ¿qué más? Pues a todos en general, los que día con día se levantan a trabajar, a chambear, a ganarse la chuleta, como dijeran de manera coloquial, o bueno, en este caso, a ganarse la vida laborando, trabajando honradamente. Así es que saludos a toda la gente linda, hermosa, que en serio es súper, súper emprendedora y que no se detiene, que sale adelante día con día, a pesar, en serio, de los topes, de los de las barreras, de los problemas. Caramba, yo sé que hay muchos, muchos tenemos problemas, pero en serio, cuando nos fijamos a lo mejor arriba o adentro, en el poderoso, y hablamos con él, créanme que empiezan a cambiar las cosas de manera favorable. Así es que acabamos de escuchar a Espinoza Paz. ¡Ay, qué tema, don Espinoza Paz! De veras, qué bárbaro. Gran compositor y sobre todo también buen cantante. La verdad, sí, canta muy bien. Escuchamos estas para mi viejo. Antes, a Piero. También escuchamos con el tema Mi Viejo y Alejandro Fernández, Cuando Yo Quería Ser Grande. De hecho, es una de las canciones que a muchos les toca el alma, los rompe, en serio, les rompe el corazoncito y los pone a llorar. Bien llegadora esta canción. Pero bueno, seguimos nosotros con más música. Saludos a Yamilé, que nos está pidiendo La Banda Borracha con la Lupita. También saludos a toda la gente hermosa que nos está escuchando en el bello estado de Oaxaca. Nos están pidiendo algo de reggaetón. No acostumbramos a poner reggaetón porque pues es un género que tiene comúnmente siempre, o la mayoría de veces, tiene letra explícita. ¿A qué me refiero con ello? Pues bueno, letra altisonante o letra que tiene que ver con otro tipo de actividades que, pues sí, no nos tiene permitido el sistema regulatorio de la radio para poner este tipo de género musical. Pero esta canción que nos están pidiendo, bueno, se escucha bien, no tiene letras o palabras altisonantes. Se llama Quiéreme con Jacob Forever. Así es que vamos a ponerla. Pero regresando del corte, son las 9:31 de la mañana, así es que sigan disfrutando de Radiación Matutina aquí en Expresiones FM 100.5. Volvemos.

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3: Son las 9:38 de la mañana, 9:38, caramba. Bueno, ¿qué les digo? Acabamos de escuchar a estos cuates, a Farruko y a Jacob Forever, que pues es un tema de reggaetón. Bueno, está bueno, está entretenido. También le mandamos saludos, perdóneme, a Luis Daniel Moya, a Nayeli Monserrat, a Jessica Mejía, Salomón Sánchez, que nos están escuchando. Les mandamos un fuerte abrazote. Gracias por sintonizarnos día con día. Saludos a nuestros queridos amigos del Secati 196, allá en Valle de Chalco. Les mandamos un mega abrazotote fuerte, fuerte. Súbanle a su radio. Vámonos con esto que se llama La Banda Borracha, con el grupo La Lupita, y que viva el rock en español.

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1: Nueve cuarenta y dos.

Son las 9:52 de la mañana, 9:52, ya casi nos vamos. Recuerden, estamos de lunes a viernes a partir de las 8 de la mañana con buena música, con buena energía, con buena actitud. Es agradable, a veces, créanme que aunque es lunes, nosotros nos pongamos las pilas y sobre todo pues entremos de lleno con todavía muy buena energía. Nos decían hace rato, a veces se siente todavía que es domingo, otros se la agarran para hacer San Lunes y otros para, pues sí, continuar aunque sea desvelados, cansados, pero darle con todo al trabajo, así es que de manera responsable, así es que saludos a todos los valientes y a los que pues se quedaron en casita, bueno, vamos a disfrutarlo, pero pues también hagamos cosas favorables. Nos vamos con más música, nos dicen de este lado, muy buenos días, serías tan amable de complacerme con la canción La Ley de la Vida para Elizabeth de Corte y Doblez de Tubo, claro que sí, con gusto. No nos dejan remitente, a ver si de este lado nos dejan el, dice el remitente, no, no dice remitente. Bueno, no tenemos de parte de quién, pero vámonos con ese tema que ya casi nos vamos. Así es que continuamos con más de Radio Matutina aquí en Expresiones FM 100.5. Volvemos.

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1: Nueve cincuenta y seis.

0: nos vamos, son las 9:59 de la mañana, ya nos vamos, pero antes de, recuerden disfrutar de la vida, sobre todo agradecer. Cuando somos gratos, de verdad que vienen cosas fabulosas a nuestras vidas. A veces estamos enfermos y solamente pues pedimos, pero estamos bien, estamos contentos, estamos felices y pues a veces se nos olvida pedir o agradecer por todo lo que tenemos. La vida, caramba, nos enseña tantas cosas, pero hoy es tiempo de que nosotros vayamos despertando y vayamos comprendiendo o vayamos poniendo atención a lo que nos regalará hoy la vida. Así es que feliz, feliz inicio de semana, feliz lunes. Mi nombre es César Quiroz y disfruten del buen inicio de semana. Que tengan mucho éxito en todo lo que planeen el día de hoy. Feliz lunes. Hasta pronto.
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0: las 10 de la mañana con 8 minutos.
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1: Son las 10 de la mañana con 13 minutos.
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1: Son las 10 de la mañana con 26 minutos.
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1: Son las 10 de la mañana con 31 minutos.
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3: ¡Cállate, cállate!
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4: Con mucho gusto para la del Santo.
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4: Bueno, es igual, hombre.

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2: Son las 10 de la mañana con 37 minutos.
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1: Son las 10 de la mañana con 44 minutos.
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1: Son las 10 de la mañana con 51 minutos.
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1: Son las 10 de la mañana con 58 minutos.
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1: Son las 11 de la mañana con 9 minutos.
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2: Son las 11 de la mañana con 15 minutos.
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1: Son las 11 de la mañana con 23 minutos.
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2: Son las 11 de la mañana con 28 minutos.
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1: Son las 11:34 a.m.
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1: Son las 11 de la mañana con 39 minutos.
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2: Son las 11 de la mañana con 45 minutos.
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3: Son las 11 de la mañana con 51 minutos.
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2: Son las 11 de la mañana con 57 minutos.
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1: Son las 12 del día con 9 minutos.
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0: Son las 12 del día con 15 minutos.
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1: Son las 12 del día con 21 minutos.
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2: Son las 12 del día con 35 minutos.
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0: Son las 12 del día con 44 minutos.
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1: Son las 12 del día con 50 minutos.
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1: Es la 1:03 p.m.
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0: Es la 1:09 p.m.
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2: Es la 1:17 p.m.
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0: Es la 1:30 p.m.
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1: Es la 1:44 p.m.
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1: Es la 1:58 p.m.
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2: Son las 2 de la tarde con 11 minutos.
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1: Son las 2 de la tarde con 25 minutos.
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1: Son las 2 de la tarde con 46 minutos.
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1: Son las 2 de la tarde con 57 minutos.
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1: Son las 3 de la tarde con 10 minutos.
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1: Son las 3 de la tarde con 22 minutos.
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1: Son las 3 de la tarde con 36 minutos.
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2: Son las 3 de la tarde con 52 minutos.
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1: Son las 4 de la tarde con 5 minutos.
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1: Son las 4 de la tarde con 15 minutos.
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2: Son las 4 de la tarde con 26 minutos.
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1: Son las 4 de la tarde, 25 minutos en Expresiones FM. Arrancamos en este lunes 15 de junio de 2026. Saludos desde Chalco Centro. Vámonos a la música en Expresiones FM.
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1: Son los felinos 426 en Expresiones FM. Los saluda Ricardo Castillo desde Chalco Centro. Contigo.

0: Los Felinos en Expresiones FM, son las 4 de la tarde, 29 minutos. Vamos a la pausa. Regresamos 4 de la tarde, 29 minutos, desde Chalco Centro. Expresiones FM contigo.
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0: Son las 4 de la tarde, 31 minutos en Expresiones FM desde Chalco Centro. Bueno, ¿cuándo va a jugar la Selección Nacional de Fútbol? Será hasta el próximo jueves a las 20 horas allá en la cancha del Estadio de las Chivas en Guadalajara, y será contra la Selección de Corea. De Corea del Sur, el siguiente partido de la Selección Nacional de Fútbol, tiene 3 puntos. Y bueno, pues este partido será importante, sobre todo en las aspiraciones de avanzar a la siguiente ronda. Ha habido muchas cosas en torno a esta fiesta del fútbol, los boletos, sí, muy caros. Se dice que es un mundial solamente para, pues, una parte, ¿no?, de la gente que tiene dinero para poder asistir a ver los partidos. La situación que ha llamado también la atención es la pausa de la rehidratación, que también ha sido comercializada por parte de la FIFA. Y bueno, pues es que ya hablábamos el fin de semana con Efraín Morales, ¿no? A veces es insaciable el aspecto económico de la FIFA, que bueno, pues ahora está obviamente comercializando muchas cosas. Son más equipos, son 48 equipos, ya el próximo mundial será en 6 países. Entonces, bueno, siento que empieza a desvirtuarse un poco lo que es un mundial de fútbol, el mundial original, el que se disputaba solamente en un país y se vivían momentos de fiesta, pues, durante 30 días en diferentes sedes en las cuales se llevaba a cabo esta fiesta del fútbol. Ahora, bueno, pues tripartita por primera ocasión, pero me parece que, pues sí, ahora de aquí en adelante ya el fútbol será diferente. Me parece que el fútbol sí será solamente para un grupo de personas, los que tienen más poder adquisitivo, para la situación de las entradas y para la situación de la asistencia a los estadios. Entonces, bueno, pues así el tema. Y bueno, en lo que se refiere a los equipos, pues me parece que algunos equipos han funcionado muy bien, han tenido buenas actuaciones en esta fiesta del fútbol. Y pues sobre todo llama la atención lo de Estados Unidos, ¿no? Estados Unidos también, un equipo que se vio fuerte frente a Paraguay, ganó 4-1. Ya hay un técnico despedido, me parece que es el de Curazao, que fue el técnico despedido ya de esta fiesta del fútbol. Corea venció a Chequia 2-1 el fin de semana. Y bueno, pues ahora el próximo partido será México frente a Corea y Sudáfrica contra Chequia. Y bueno, lo que decíamos de Estados Unidos, vence a Paraguay 4-1. Se vio bien el equipo de los Estados Unidos. Vamos a ver qué pasa en su siguiente duelo. El que se vio mal fue Brasil, Brasil frente a Marruecos. La verdad es que Brasil Pues sí, no es el Brasil actual el que se ha visto mal. Brasil se ha visto mal desde hace mucho tiempo y de hecho tiene uno de los mejores directores técnicos pagados en la fiesta del fútbol. Se habla de 10 millones de dólares para Carlo Ancelotti, que bueno, la verdad es que no ha hecho nada. El equipo de Brasil se vio inoperante, se vio por momentos incluso superado por el equipo de Marruecos, que pudo haber conseguido más goles, pero bueno, al final se conformaron los dos equipos, tanto Marruecos como Brasil, y empataron a un tanto el día de ayer. Qatar comenzó bien también su participación, empató un gol frente a Suiza. Haití pues perdió frente a Escocia por 1-0. Australia, de la sorpresa, venció a Turquía 2-0. Alemania, ya lo decíamos, venció a Curazao 7-1. Y bueno, Curazao ya decidió despedir a su director técnico después de esta goliza de 7-1 de Alemania frente a Curazao. Es que así de repente se va a ver la situación, ¿no? También de la competencia, equipos muy fuertes como Alemania y equipos débiles como Curazao y algunos otros más que están integrados en esta fiesta del fútbol. Países Bajos y Japón también un buen duelo, empataron a 2 goles, y bueno, parecía que Países Bajos conseguía la victoria, pero no, al final Japón se defendió bien, consiguió el empate a 2 goles, y algo que ha llamado la atención allá en esta fiesta del fútbol, es que los aficionados de Japón, cuando van a un partido, llevan unas bolsas de hule para levantar la basura de los propios aficionados japoneses y sacarla pues del estadio, llevarla a los contenedores. Pero sí ha llamado la atención, ¿no? También son de los aspectos fuera del fútbol que también llama la atención, de la cultura que traen algunos aficionados que van a esta fiesta del fútbol. Bueno, ya en la actividad de ayer, Costa de Marfil venció a Ecuador por 1-0, dio también la sorpresa. Suiza venció a Túnez 5-1. Hoy también ya se han llevado algunos partidos. España y Cabo Verde empataron 5 goles. Bélgica y Egipto empataron a 1 tanto. Y pues así la historia de esta fiesta del fútbol que se lleva a cabo en Canadá, en Estados Unidos y en México. Bueno, vámonos a más de la música en Expresiones FM. Vámonos con la banda El Recodo y eso que se llama El Triste. 4:36.
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0: Desde Chalco Centro, los saluda Ricardo.

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2: Esto se llama Oro con Bronco, de 2 en 2, 442 en Expresiones FM, desde Chalco Centro, 442.

0: Oye, con la Sonora Dinamita 447.
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0: Son Los Ángeles Azules de 2 en 2. Se llama Diferentes 447.

0: Los Ángeles Azules de 2 en 2, 4.50 en Expresiones FM.
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0: Esto se llama Déjame Vivir, 4.51 en Expresiones FM desde Chalco Centro, 4.51.

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1: Vámonos con el brujo de cumbia, son las 4 de la tarde, 54 minutos en Expresiones FM 454.

en Brujo de Cumbia, en Expresiones FM desde Chalco Centro. Y bueno, hay que tener precaución con las lluvias, sí, se han registrado lluvias pues intensas en esta zona oriente del Estado de México, así que hay que tomar muchas precauciones, y sobre todo la gente que vive a las orillas de los ríos. Ya comentábamos la semana pasada de esta situación que se dio en Huejoculco, una de las localidades aquí muy cercanas al centro de Chalco, está entre Cuauhtingo y lo que es San Martín Cuautlalpan, y también la zona de Miraflores. Pues ahí se dio esta inundación, pero no solamente fue la inundación, sino fue la barranca que arrastró lodo, arrastró basura, arrastró todo, y bueno, pues han formado brigadas de limpieza en esta zona de Huejoculco, donde pues sí, la gente desafortunadamente resultó afectada por este tipo de inundaciones, por las intensas lluvias que se han registrado, sobre todo también en las partes altas, en las partes de San Rafael, en la parte de Tlalmanalco, en la parte de Amecameca, y algunas zonas donde el agua obviamente pues normal, ¿no? Va en descenso por la altura. Y obviamente pues algunas localidades como es esta de Huejoculco, pues obviamente la afectaron, sobre todo por el alto nivel, ¿no?, que llevaban las barrancas, y pues se dio la inundación, estábamos observando algunas imágenes donde el lodo pues llega aproximadamente, alcanza más de un metro, alcanzó a tapar casi la mitad de una vivienda, y las calles obviamente pues con llantas, con troncos, con lodo, con piedras, y que pues con los trascabos están limpiando esta localidad de Huejoculco. Así que toda la gente que está en Huejoculco, pues paciencia, sí, a veces se pierden cosas.

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4: Son las 5 de la tarde con 2 minutos en Expresiones FM desde Chalco Centro. ¡Aplauso de la producción! ¡Aplauso de la producción! Son las 5 de la tarde con 2 minutos, 5-2. Vámonos a más de la música. Tenemos una temperatura en Chalco Centro y les digo de qué tenemos la temperatura. Tenemos 22 Celsius con 21% de probabilidades de lluvia, humedad 52%, viento 10 kilómetros por hora. Vámonos a la música. ¿Ves la cumbia zampoesana? 5-3, 5-3. ¡Súbele!
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4: Desde Chalco Centro contigo.

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1: Saludos a la gente que nos acompaña en Valle de Chalco, en Ixtapaluca y por supuesto aquí en Chalco Centro. 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El Yaguarú se llama conga y timbal, 5:5, empate en la hora.

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1: Esta es la programación de Expresiones FM 100.5 MHz en tu radio desde Chalco Centro contigo. Más de la cumbia y pobre, 5 de la tarde, 13 minutos, 5:13 en Expresiones FM desde Chalco Centro. Los saluda Ricardo Castillo.

0: pagará 5,20.
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0: Esto se llama Suena la Timba, 5 de la tarde, 20 minutos en Expresiones FM.

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1: Saludos a la gente que nos acompaña a través de la aplicación de Expresiones FM 100.5 MHz desde Chalco, Centro Contigo.

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2: Esto se llama Claudia, llama azul, más de la música en Expresiones FM 541. Desde Chalco Centro contigo.
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0: Tres lágrimas en Expresiones FM, más de la cumbia, 5:52 a las 6. Llega los temas retro.
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0: Vámonos con más de la cumbia, se llama Triste y Sola, 5:53, desde Chalco Centro. Los saluda Ricardo Castillo, aplausos de la producción, 5:53.

0: 6 horas en Expresiones FM, más de la cumbia desde Chalco Centro. Faltan 3 minutos para que sean las 6 de la tarde, 3 minutos y las 6. La temperatura que tenemos en este momento es de 22 Celsius, sí, 22 Celsius, 21 Celsius, una probabilidad de lluvia del 20% y además una humedad del 57% y un viento de 6 kilómetros por hora, así las condiciones climáticas aquí en Chalco Centro. Vamos a la pausa porque, sí, ya vienen los temas retro a Expresiones FM. Pausa, regresamos.
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0: Bueno, falta un minuto para que sea las 6 de la tarde, un minuto y las 6 en Expresiones FM desde Chalco Centro. Saludos a toda la gente que nos acompaña a través de la aplicación, a través de la frecuencia de 100.5 MHz en tu radio. Bueno, hay una nota aquí que ha localizado la producción, aplauso de la producción, porque es una nota, pues a mí me parece que importante, de repente parece que no le damos así como que cierta importancia o cierta dimensión, pero detienen en Chalco a 2 personas con billetes falsos. Les aseguraron 20 billetes de 500 pesos con un valor nominal de 10 mil pesos, presuntamente falsos. Derivado de las acciones permanentes y vigilancia, además de prevención, montadas por la Secretaría de Seguridad del Estado de México, elementos estatales detuvieron a un hombre y una mujer por su posible participación en los delitos relacionados con la utilización de moneda presuntamente falsificada. Los hechos ocurrieron mientras policías estatales realizaban patrullajes preventivos cuando recibieron un reporte sobre 2 personas que aparentemente efectuaban pagos con billetes falsos en un establecimiento comercial ubicado en la colonia San Sebastián, en Chalco. Al arribar al sitio, los uniformados hicieron contacto con el denunciante, quien señaló que momentos antes un hombre y una mujer realizaron compras y entregaron por